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0: chismes hasta mi
1: mamá. ¿Qué pasó? Buenas tardes.
0: Yo tengo una adicción.
2: Y así el Molos 420 del día 22 de mayo del 2026 está dando inicio. Bienvenidos. ¿Qué pasó? Tranquilos. Bienvenidos al infierno.

0: se pueden ir a la verga todos, agarrados de la mano. Chingar a su madre.
1: Oh my god.
2: ¿Sí? Tocando en vivo, de fondo, que locochón, es Víctor Mejía. ¡Aplausos! Saludos a toda la banda que ya se está haciendo presente en este Moloch 420. Cada cabeza es un mundo y el que se molesta pierde. Lléguele, lléguele, pásele, pásele. Estamos en vivo y en directo. Recuerden que este programa es de plática, de charla, de difusión, de lo que quieran. De hecho, igual vamos a comentar algo que, ya de una vez, bueno, según nos comentan un brother, reggaetonero, para terminar de fregar la cosa, se fue a España a decir no sé qué cosas. Cosas sobre, bueno, sobre todo México, porque México ha estado pidiéndole a la corona española que rinda, que pida unas disculpas por todos los agravios que hicieron a los pueblos indígenas. Y bueno, es que ando mandando igual los enlaces, usted disculpe. Bueno, resulta que este brother, bueno, se enteró de eso, de que México, porque pues no hay nadie más, van a pidiendo la, bueno, que pida disculpas la corona española por todos los agravios que hubo en la dizque conquista, la colonización. Y pues no hemos recibido ninguna respuesta de ellos. Y este mendigo, señor, artista, no sé cómo decirle. De hecho, hasta tenemos una radio que tiene su nombre, güey, qué onda, qué mala leche. No se vayan. No se vayan a confundir y que traigan la traigan contra Arcángeles Radio. Ese es otro rollo, ¿no? Ese no. Arcángel es una cosa, Arcángeles Radio otra cosa, así que no se equivoque. Mira, Radio Fusión Explosiva ya está haciéndose presente. Bueno, ¿por qué no comentamos las radios donde andamos? Aprovechando el momento, antes de seguir platicando de este pedazo de ser humano. El Arcángel. Arcángel se llama, ¿no? O se dice llamar en su carrera artística, su sobrenombre artístico. Pero pues la verdad que ¿qué pez con este brado? Vamos a poner lo que dijo. Y luego lo que se ganó. ¿Quién se lo va a dar? Paquita la del barrio. Órale va, que sí. ¿Por qué no? Y luego se viene Roots and Flowers Collective. Es correcto. Se viene con la cumbia yucateca. Perfecto. Me parece perfecto. Y luego las rolas de Espacio Musical y luego la de El Rasta Show. Va que va, puro reggae del chido y de la creación de por aquí. Saludos a los amigos yucatecos y foráneos. Y van a comentar en este momento en qué radios estamos. Por favor, coméntenlo.
3: Esta es una producción de Espacio Musical y las siguientes radios.
2: Es correcto.
3: Radio Z San Luis. En Argentina. ¡Sí!
2: Ese grito a luces, por favor.
3: Radio No.
2: Ahí no estamos. Es correcto, por favor.
3: Radio Acampro, tu mejor junta.
2: Sí. A lo mejor todos están durmiendo ahorita.
3: Radio Alegre FM. Tatahuano.
2: Es correcto. Aluches.
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2: Es correcto, buenísima onda. En la radio de los monos que van a mencionar.
3: La radio de los monos.
2: Sí.
3: La música electrónica. Yeah.
2: Es correcto, Luches.
3: Tu música favorita en Luna FM. Yeah. 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
2: ¡Aluche!
3: Arcángeles.
2: Sí.
3: Radio. Yeah. Sí.
2: ¡Aluche! Bueno, acá en la radio de los monos, Marcelo mandó una rola. Mira qué chido. Vamos a pasar la rola. ¿Por qué no? Aplausos por esa colaboración. Te lo damos, teniente. Saludos. Bueno, sobre este brother, Arcángel. Bueno,
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2: ¿Qué podemos decir sobre esto? Bueno, populista, tal vez. Luego, el ambiente que trae uno. Él estaba en un concierto allá en España. Y se le hizo fácil criticar y poner en alto y decir que es un hijo de su madre. Sí, es un hijo de su madre patria, ¿no? Y orgulloso de ser hijo de la madre patria. Y pero pues sin pensar que en su mayoría de lo que los escuchan o que los siguen, mucha banda acá en México ha recibido bastante buen apoyo. Disculpe usted si escucha algo raro, es que me estoy secando el sudor, mucho calor acá en el infierno, por eso les dije que es el infierno, no manches. 30 grados centígrados acá en esta zona por fuera, pero acá por dentro, con todos los aluches calenturientos, llegamos fácil a 42, 420 tal vez, ¿no? Mucho calor. Bueno, pues hablando sobre Arcángel y lo que se dejó llevar para decir sobre las disculpas, diciendo que todo lo que robaron, el oro, todo lo que hicieron, pues con eso construyeron iglesias, construyeron escuelas, hospitales y todo eso, ¿no? Bueno, todo eso ya había, mi querido Arcángel. Habían iglesias, habían escuelas, habían hasta zoológicos, habían hospitales, güey. Solamente que, pues, de hecho creo que hasta era mejor la medicina natural que usaban los pueblos originarios a lo que tú dices nos trajeron los españoles. Que a final de cuentas creo

0: escuchemos y luego manden su opinión.
1: Llegaron esta gente y nos pusieron a hablar, y nos pusieron a creer, y nos pusieron a valer. Son los cabrones que se pasan diciendo por ahí que España le debe una disculpa a América. Cabrón, y esa estupidez tanto de cabrón. ¿En qué mundo tú vives, hijo de puta? Pedirle disculpas a nadie. Estoy orgulloso, adoro mi madre patria, España. Dame una bulla, por favor. Me encanta mi idioma. No me imagino hablando italiano, francés, ni chino. Todo eso suena feo. Me gusta lo que hablo yo.

me ha invitado a una fiesta que andan hasta el culo todo de borracho, traga y traga mierda. Y yo no puedo fumar mota, no me invite. Yo sé que tengo que respetar la casa ajena, pero si es así, no quiero ir a ningún puto lado, aquí me quedo mejor. Aquí estoy a gusto, pues. No me invite, así nomás. No ocupo ir, no quiero ir, hermano.

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3: ¿Qué pasó? Vamos a...
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3: ¿Entienden, Méndez?
5: ¿Sí? ¿Entiendes, Méndez? Pasando y saludando a la banda de Radio Fusión Explosiva, donde ya le dimos like, mi querido carnal Alex. Ya le dimos like a la publicación, que en este momento lo voy a publicar también en mi estado, a ver quién más se suma. Saludos, Ángel García, saludando también por este grupo, ¡qué chido! Compartamos esto en apoyo a nuestro colega. Ahí se va Simona, que chic. Ahí se está yendo. Ya se fue. Amistades a distancia. Rafa de la Patagonia, ¿qué nos dice?
6: Hola, buenas noches, Mario.
5: Hola.
6: ¿Cómo andás, Mario? Saludo.
5: ¿Qué onda?
6: Tu programa ya en el... la hermosa México.
5: Sí,
6: saludo, amigo, saludo desde aquí, desde la Patagonia Argentina. Yeah. Que tengas un excelente programa de radio. Ya te voy a escuchar, amigo, así que bueno,
5: viene,
6: grandes éxitos para vos allá en México.
5: Yeah.
6: Acá estoy escuchando a Mendival.
5: Unos
6: temas para cortarse las venas, ¿eh?
5: A ver,
6: Sergio Mendivil, perdón.
5: ¿Nos mandó algo? Vamos a checarlo.
6: Sos gruperos.
5: ¿Gruperos? Órale, mira, qué chido.
6: Bien románticos.
5: Yeah.
6: Así que muy bueno, che. La verdad que nunca lo había escuchado. Ahí justo una amiga me mandó un... el tema ese, no me vuelvo a enamorar nunca más, nunca más.
5: Ay.
6: Así que mi Marco, que le pone fuerza.
5: Está duro, ¿eh?
6: El Sergio para cantar. Hermosa canción, hermoso tema, che. Bien romántico. Para ustedes ahí en México, con un tequila, ¿no? Acá en la Argentina.
5: Hace calor para
6: no
5: el tequila.
6: Una ginebra, un whisky, una caña. Caña doble. Así que saludo, amigos, saludo igual para todos los amigos a través de la distancia, acá escuchando un poco de música.
5: Bien.
6: Siendo la trasnoche, ya para ir a dormir, escuchando muy buena música.
5: 3 horas de diferencia.
6: Saludos para todos. A ver quién está despierto a esta hora. Están ya todos durmiendo.
5: Durmiendo la banda. Saludos, mi querido carnal, hasta la Patagonia, desde acá de México, justamente, de Yucatán, exactamente, y específicamente desde San Antonio, Tetzit, acá en el sureste yucateco, en el sureste mexicano, en el, eso. Ahorita vamos a programar tu rola, ya la tenemos, a Luches, Así Tontos. Sergio Mendivil, te voy a esperar. Ah, mira qué chido. Ese tema va a continuación, mi hermano. ¿Qué más nos agregó?
6: Te voy a esperar, Sergio Mandivil. El público igual, ¿eh? Le pone garra, le pone fuerza a cantar con pasión esas canciones. Qué lindo, ¿eh?
5: Va, va. Ya está programado. Perfecto. Perfectísimo. Se viene Sergio Mandivil. Te voy a esperar. ¿Qué más dice la banda? Vamos a, antes que pase, se está preparando.
1: Pasión.
5: ¿No? La banda de Pasión por la Radio, saludos. A la banda de Altavoz Radio también. Hola, hola. A Cañón, Cumbia Yucateca. Mario Rastachan, es correcto. Mira, por ahí empezamos. Por ahí empezamos. Por ahí empezamos. ¿Qué dice el sindicato? Sí. Mira, ahí está el primer anuncio para Arcángel, dice, es puto y huele a caca. Arcángel, dice. ¡Órale, mira, tómala, perro!
7: ¡Jarochos!
8: ¡Arreo!
5: Y también nos está pidiendo un tema, es puto. ¿Qué onda? Creo que parece para Arcángel, ¿no? Los nenes del profe. Dedicada a Arcángel, ahí está, ahí está. Va que va. Con Rastachan el viaje es vital. Es correcto, aplausos por favor. Se vienen dos por uno a continuación. Un tema que nos pidió este, nos pidió desde la Patagonia. Se va hasta la Patagonia este tema. Y luego también se va hasta Veracruz Puerto para los jarochos. A petición de mi querido Ángel García Oz. Y dedicada para Arcángel, ¿no? Para que no despiden. No, para este palote, no, no, no. Es directamente para Arcángel. Arcángel, el artista que fue a lamer botas en España. Y ahora está lamiendo botas mexicanas, pero ya ni más. Ya valiste, padrino. Vamos pues con música. Regresamos.

0: le preguntan a mi esposa por qué no me deja salir. 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
1: Tengo miedo que me lo vayan a quitar o que vayan a venir aquí a la casa porque él es muy, muy guapo. 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

Espérese, háblame director. Fui al baño. Así como dice la morenita Norma, ¿verdad? Fui a hacer pipí. ¿A quién le importa? Y luego vengo y está toda la banda acá brincando, todas las luces brincando. Tuve que pasar entre las luces brincando porque está acá el slam con los luces en este popurrock. Hoy quiero saludar a mi querido Rubén, que ya está reportando sintonía, y quiero mandar una encuesta, una última encuesta que me vino ahorita a la mente. Esa como que cuando las ideas como que te revienten la mente, de repente, ¡pau! Así me pasó, güey. ¡Neta! ¡Oye, esto es de Michael Jackson!

0: Bueno, eso para Arcángel. Ahí la encuesta ahorita de Arcángel, ¿eh?
1: Qué onda.
0: Para los que no sepan qué es puto, es el que lo lea. Ándale. Puder que lo lea. No. ¿Qué dice el sindicato? Ángel García Oz, bien prendido. Eso, mi hermano, perfecto. Bueno, tú ya, creo que ya dijiste qué es, ¿no? Pero hay varias opciones ahí. Con la rola que le dedicaste, ya contestaste, mi hermano. ¿Qué dice? Rafa, ¿qué nos dice Rafa? De la Patagonia.
2: Saludos, Mario. La verdad que muy grandes artistas surgieron ahí. México, ¿no?
0: Sí.
2: Uno de los más grandes, Marco Antonio Solís.
0: Oye, sí.
2: Temerarios.
0: Uy, sí. Ese es romántico.
2: Bueno, Sergio Mendivil. Bueno, él ha pasado por varios grupos, ¿no? Así que, y así hay varios grandes artistas.
0: Ya que mencionas
2: Marco Antonio Solís. Que han revolucionado la música romántica ya de México, ¿no? Así como Ana Gabriel, ¿no?
0: Órale.
2: Ana Gabriel mexicana tiene.
0: Ana Gabriel.
2: No estoy 100% sí. seguro ahora, pero
0: sí. Yo tampoco, pero creo que es sí.
2: una gran artista. Muy grande.
0: Sí, muy buena. Muy
2: temazo buena. Que hizo.
0: Buen artista, muy bueno. Es correcto. Buen dato, mi hermano.
2: Rocío Dúrcal.
0: Oh, ese es española. Ese es española, mi hermano, pero.
2: Pero Rocío Dúrcal me parece que es de España.
0: Es correcto. Es correcto.
2: Me parece pero que sí, que
0: hizo o sea, mucho
2: sí, se educa, me parece que es española.
0: Con
2: como acá Miriam Hernández de Chile.
0: Y mira que estamos hablando de algo.
2: Grandes artistas. Según los géneros, ¿no? Los gustos musicales de cada uno.
0: Es correcto.
2: Así que de mi agrado, ¿no? Son grandes artistas.
0: Grandísimos. Los que mencionaste.
2: Así que México, la verdad que la cuna de los grandes artistas.
0: Yeah. La cuna de los grandes artistas. Muchas gracias, mi querido Rafa. Mira, como comentaste, a Marco Antonio Solís se viene un tema de él. Pero a Luches, ahí van a hacer su relajo. A Luches, mira. Lo están trayendo en parodia. Pero esperemos que te guste, mi hermano. Se viene la parodia de Si No Te Hubiera Sido con Gilberto Glés. Mira, un excelente comediante. Y ahorita vamos a seguir platicando con Rafa, que le gusta ser moloch. Hoy haciendo moloch, no llores, chavito. Ahí se va Marco Antonio Solís en parodia. Si No Te Hubiera Sido con Gilberto Glés.

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0: Enano Verde.
1: ¿Qué onda? Justamente me agarraron en un ritual verde. Oye, qué rolas, ¿no? Dos rolas, un 2x1 de parodias. ¿Qué parodias? ¿Qué onda? Bueno. Según iba a ser un tremas de parodias, pero el último no jaló, no sé por qué. O más bien, sí sé por qué. Y este... Y bueno, continúo. Espero que lo haya disfrutado. Estas parodias. A la banda le gustan las parodias, no le gustan las parodias. Una vez, se puso una parodia de Hotel California, que ofendió mucho a un amigo que no voy a decir su nombre, pero ese brother le molestaba todo. Vamos a llamarlo Augusto G. No, Augusto C. Augusto C, güey. No. Mejor A. Canto. Bueno, pito shit. Es que luego creo que le hace falta más poder.
2: Ya hace falta más poder, men.
1: Anda de mal humor luego. Y este, ¿qué le estaba yo contando, güey? Se perdió el avión. Ah, le estaba yo contando sobre Augusto Canto, su mal humor. Ah, sobre las parodias. Y vamos a traer la parodia. Sí, la de Motel California. A ver si la tenemos todavía. Es correcto, mira. Se viene Motel California, una parodia de Hotel California, que luego cuando la presentamos a Augusto Canto no le pareció nada chistoso. Bueno, pues. Qué poco sentido del humor, hermano. Ah, mira, ¿qué nos dice más Rafa? Vamos a seguir platicando con Rafa. Rafa está bien prendido. ¿Qué nos dice Rafa?
3: Buenísimo, Mario, buenísimo. Que tengas un excelente programa en esta noche. ¿Sí? Saludo a toda tu audiencia ahí en,
1: gracias,
3: en
1: mi
3: México.
1: Hermano. Hoy en Argentina.
3: Mirá estos temas.
1: Las 2 de la mañana.
3: Tiempo atrás que no lo escuchaba. De un amor ahí que duró 3 meses. Y bueno, se terminó porque...
1: Un amor express.
3: Circunstancia de la vida. Y
1: sí pasa.
3: Y esta noche me está
1: platica,
3: escribiendo este viejo amor y mandándome esas canciones, ¿no?
1: Ah, qué chido.
3: Te voy a esperar. Nunca más me vuelvo a enamorar. Y bueno, por esas circunstancias de la vida, viste que son...
1: mensajes.
3: Un amor no perdura, así que se disuelve y quedan esas anécdotas y esas cosas lindas, ¿no? Como dijo Marco Antonio Solís, que lo más bonito de un amor es terminarlo bien, perdonarse y
1: es correcto.
3: Todas esas cuestiones, ¿no? Así que ahí tengo un amor que no surgió por, no sé, circunstancias de la vida, ¿no? Así que bueno, ahí está escribiendo y mandándome todos esos temas ahí. ¿Qué va a ser? Cuando una relación no va y o pareciera que no es la correcta y es mejor antes que siga creciendo, dale un corte final.
1: Había una rola para eso que andas diciendo, mi hermano.
3: Así que bueno,
1: estoy buscando.
3: Ahí, bueno, compartirlo contigo ese tema. Muy bonito, muy buenas canciones. La verdad que gracias a ese amor que quedó en el camino. Y bueno, con todo respeto, ¿no?, hacia la mujer.
0: Es correcto.
3: Como siempre tuve respeto hacia una mujer, así que compartir esos lindos temas musicales, hermosas canciones que hablan del amor, a veces dolido, que uno queda dolido quizás. Oh,
0: es lo peor, quedar dolido.
3: Que se corta esa relación, ¿no? Así que bueno, saluditos para todos, che. Saludos, saludos.
0: Salud, mi hermano. ¡Ay, qué buena onda! Mira, mensajes entre las rolas. Luego, cuando vuelven a aparecer, te mandan rolas. Ahí está el mensaje en las rolas, mi hermano. No lo sé. Hay que descifrarlo. Bueno, en lo que desciframos eso, vamos a poner ahora otro tema, pero de parodia. La parodia del tema de Hotel California. Y luego un tema que va muy ad hoc o muy de la mano con tu plática, con lo que acabas de platicar en este audio, mi hermano. El tema es de Marco Antonio Solís y se llama O me voy o te vas. Así que se vienen esos dos temas. Se viene un 2x1 porque Rubén está haciendo moloch. ¿Qué más? ¿Qué más hace moloch? ¿Ya todos dormidos? ¿O todos en alguna fiesta? Ya la fiesta del borracho ya estuvo, güey. ¿Dónde andan? Pero vamos con esos dos temas: uno de parodia y uno

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1: Cuando me llama mi convoy.
2: ¿Qué rollo?
3: Tengo 3 días sin dormir.
2: ¿Tres días sin dormir?
3: Ajá.
2: ¿Y cómo le haces?
3: Duermo de noche.
2: Tremenda mamada, güey, ¿no? Pues así hasta yo.

0: ¿Cómo?
1: Biológicamente no está.
0: ¿Ustedes están oyendo lo que ella está diciendo? O sea, te voy a repetir la pregunta. Ya este estudio aquí dentro ya está prendido. Te voy a hacer la pregunta de nuevo, madraza.
1: Okay.
0: ¿Un hombre está hecho biológicamente para estar con una sola mujer?
1: No.
0: ¿Y entonces qué pasa?
1: Lo que pasa es que el hombre cuando se enamora realmente por decisión propia para no perder la mujer que él ama, él decide ser fiel, pero le cuesta porque el hombre es muy visual. El hombre cuando ve una mujer atractiva, el hombre se le dispara todo lo que le tiene que disparar.

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1: ¡A huevo! Ya empezó el Moloch 420.
2: Yeah. Sí, y también, bueno, la mención honorífica de Radios Infinito Frecuencia, porque la madrina 13, la comadre 13, la compañera 13, Jasmine, ya llegó con la vaquita. Qué buenísima onda, nos está dando una oportunidad de escucharnos en su radio, pero mencionamos su radio como una mención honorífica. También mencionamos a Radio Nova.
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2: O todos hijos, todos... ¿Cómo? ¿Todos rabones o todos panzones? ¿Cómo
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2: Oye, hablando de panzones, ¿por qué no ponen esa otra parodia de panzones? Yo soy panzón, ¿no? Con Franco Escamilla. Bueno, pero antes, ahorita estamos en las parodias, y fíjate que la parodia, y luego una rola, sin parodias, nada, una rola normal, porque nuestro querido Rafa de la Patagonia no está abriendo su corazón. ¿Sí?
3: ¡Ay, caramba!
2: Su corazón, ¿qué más nos dice Rafa, por favor, antes que vayamos con el panzón? ¿Cómo?
4: Miren, si una noche de esto, un día de esto, nos ponemos a contar la historia de amor, ¿no?
2: ¡Ay!
4: ¿Alcanzará una noche o no?
2: Bueno, yo casi no.
4: Ahí tenés, Mario, para encuesta en tu programa de radio. Para contar las experiencias.
2: Experiencias.
4: De experiencias lindas y...
2: Podría ser.
4: Y experiencias malas, ¿no? Que cada uno pudo haber tenido en la vida.
2: Es correcto, mira.
4: Así que ahí tenés para hacer...
2: De hecho, ya estamos haciendo con lo que
4: tú más platicaste. Tu programa, Mario. El Rafa, el productor de la radio.
2: Es correcto.
4: Mario Chan.
2: Luego me dicen.
4: Sí, la vi.
2: Mario Chan, por favor.
4: A ver si.
2: Mario Chan.
4: No, encuentra rápido, uno rápido, la media naranja, como se dice acá en Argentina, ¿no?
2: Hay un.
4: Ese amor, quizá.
2: Hay una distancia entre Mario Chan, por favor.
4: Ese amor. Lindo y
2: sopita, ¿qué sé?
4: Sano, ¿no?
2: Es correcto, sí, es cierto.
4: Y a veces, bueno, no es compatible con uno, me parece.
2: Ah,
4: ¿no?
2: Y luego sí pasa.
4: Dejarlo,

0: mejor dejarlo seguir su camino y bueno.
1: Totalmente de acuerdo, mi hermano.
0: Seguir uno el camino que creo que.
1: El destino.
0: Que desea vivirlo, ¿no? Me parece. Así que. ¡Vamos, Mario!
1: ¡Vamos! Ya se están cansando los que tocan los tambores. Oye, sería un buen tema. De hecho, ya empezamos con tu primer comentario. Ya platicando de eso. Ángel García, vos, Jazz Masim. Hasta la vaca. Vamos con este tema.

Señor, dame la fuerza para no soltarle un vergazo a nadie el día de hoy. La sabiduría para ignorar la estupidez. El autocontrol para no perder ni mi trabajo ni la paciencia con algún culero. Ayúdame a que ningún pendejo, pendeja o pendeje se me acerque antes de mi café de la mañana, Señor. Dame, por favor, paz y una razón para fingir que me cae bien esta gente. Y si algo...

0: ¿Dónde está la banda?
1: Ya hace falta más poder, men.
2: Marino Verde.
3: Que él es muy, muy guapo. Es tallado por los mismos dioses, míralo.
4: Gracias, muchas gracias. Y así es. Los dioses mayas. Qué pedo.
5: Es todo, así todo.
4: Como indígena maya, güey. Oye, sí, podrán estar imaginando que estamos todos aquí. Bueno, hace rato había mucho más movimiento. Estamos con nuestro taparrabo bailando. Bueno, hace un momento estábamos bailando, pero ya estamos sudando como cerdos. Así que ya dejamos de bailar. Ya dejamos de bailar. Ahora solamente estamos en el ritual. La banda pide sacrificio, la banda pide leyendas, güey. Dime, a ver, por el conteo, conteo. Dime el conteo. Bueno, ahí está el conteo de los votos. La banda pide mitos y leyendas. De hecho, creo que desde la vez pasada se quedó así, no, nadie puso nada, ni madre. Así que vamos con los mitos y leyendas. Nuestro querido Lorenzo ya le llegamos al precio de nuevo. Gracias a Dios. Así que nos va a platicar unos mitos y unas leyendas, mira, y sobre todo de acá de Yucatán. Qué buena onda, mi hermano, gracias, qué chido eres, la neta. Y luego otra parodia. Se está molestando la banda, ¿verdad? Recuerda que este es el Moloch 420, cada cabeza es su mundo y el que se molesta pierde, y se nos ocurrió poner parodias para molestar gente, ya sabes. Los saludos. La encuesta también que nos dice cómo consideras a Arcángel, el reggaetonero. Ahí es puto, es putito, es reputo. Ya no es nadie. Es un reggaetonero, un ignorante. Mira, la verdad que es ignorante. Vamos a poner ignorante nosotros. Bueno, yo también soy ignorante. Mucha gente, todos somos ignorantes, pero él se pasó de lanza. Una cosa es ser ignorante y otra cosa es que lo presumas, maestro. Así que no manches. Ah, dice Rubén, ando esperando mis leyendas macabronas, padrinazo. Pues agárrate, güey, agárrate, porque ahí vienen. A roncar, plebe, César, ya se va a roncar. Fúmate uno, ¿y dónde te vas? Ahí vienen las macabronas. Como la de la mujer que llora. Pero acá es la Ixtabay. O la que aparece a la orilla del río haciendo del dos. Ah, ese es tu cuete. Esa es tu vecina que estás espiando, no mames.
6: Oh, no.
4: Chale, ¿qué onda? ¿Qué pasó, César? Pues, ya viste, por eso nos andan acorreteando ahí de Estados Unidos, güey. En el sindicato. Oye, las leyendas, qué pedo, güey. Las leyendas. Se vienen las leyendas ahora. Que le ponga ritmo a esto, porque se vienen las leyendas, por favor. Ándale, sí, ándale, por favor, gracias. ¿Qué nos dicen en el sindicato, el Gekurani? Ya estamos en sintonía. Gracias, mi brother Gekurani y todo su búnker, que hoy nos, bueno, y nos está castigando con una sola hora el brother. ¿Qué onda, Charles?
6: Oh, no.
7: Esto no es divertido.
4: No nos castigues, brother. Y Leo, su opinión sobre Arcángel es un HDSPM, que vamos a traducir como hijo de sapos, perros y marranos. Ándale. Oye, qué grueso insulto, güey. Te pasaste de lanza, Saludos, camarada. Saludos, Ángel. Saludos, Gecko. Ahí se están saludando entre ellos. ¿Qué tal cuando es la cita para el doctor? Oye, la cita para el doctor. Otro pedo. El 4 de junio es la cita. Ángel García, mira. Ah, están platicando sobre su cita. ¿Y qué dice Daniel? Regresé, perrita Maruchan. Ay, bueno, mientras no me digas la sopita o sopitas, no hay pedo. Si ando desocupado en esos días, te guío otra vez. Ah, buena onda, porque luego llega Ángel García Oz de Veracruz Puerto, llega a la Ciudad de México y Gecko lo recibe, le agarra su mano. Y luego va paseando por toda la Ciudad de México, ahí donde necesita hacer sus diligencias. Tal vez en esta visita ya no sea la manita sudada, tal vez ya sea un abrazo, tal vez anden abrazados. Ahí chéquenlo. Ahí está, dice que ya nos mandó un mensaje que Kurani por el privado. También Jazmacín y mucha banda que dice, Jazmacín, hasta mi vaca se anda desvelando con los aluces. Fíjate que desde que se conocieron hubo una química también con tu vaca y los aluces. No se sueltan, no se quieren bajar, están colgados de ya imagínate. Esos aluces agarraron un cariño muy, muy aferrado. Mira, ahí se pusieron a danzar para ella. Qué chido. Que valga la pena el desvele. ¿Qué nos dice Ángel?
7: ¿Qué nos dice? Infinita frecuencia. Adiós. Infinita frecuencia.
4: No sea barbero, no sea barbero.
7: Adiós.
4: No, no sea barbero. Está la madrina. No sea barbero. ¿Qué dice Ángel? Baila, Ángel.
2: Buenas noches, mi estimado. Buenas noches, casi madrugadas.
4: Dime. Hora, es la neta.
2: Excelente, mi paisana Jazmacín y su sí. Vaquita DJ.
4: Están bailando también ahorita la vaca, mira, qué chido. Todo lo anda bailando. Los huevos también están bailando, los huevos. Pero no voy a querer que... Bueno, hasta eso, porque como estamos bailando y en taparrabos, pues tampoco lo podemos... No lo podemos evitar. Pero no me refiero a esos huevos... No me refiero a esos huevos que todos ahorita andamos como los zancochados, poquito más chiquitos. Mucho calor acá en esta zona. Los huevos, me refiero a... Sí, a la Weris Bots y los hijos del mal amén. Ellos son los huevos. Y ahí está Gekurani que nos dice que nos mandó algo. Aquí nos mandó con los huevos. ¿Qué nos dice?
6: ¿Qué pasa, señor Rasta, el corresponsal desde el búnker? Oye, ¿viste que el Alejandro Markovich está en estado de coma, el guitarrista de los Caifanes?
4: No,
6: al parecer tuvo un derrame cerebral el día 19 y lo tienen en estado de coma. Sin más por el momento, sigan con la transmisión, pero esto fue una nota urgente del Gecko responsal de aquí del búnker para el Rasta en su espacio musical.
4: Chingados, hermano, ya dejen de bailar, no escucharon la pinche nota, no mames. Qué mala, qué, oye, ¿por qué nos traes malas noticias?
7: Oh, Gecko, no.
4: Bueno, toda la buena vibra, toda la buena onda para ese gran artista Markovich, que deseamos que pronto se recupere. La verdad que luego suele pasar eso, ¿no? Las malas noticias, estamos aquí bailando, pinche Gecko llega con, ¿no? Te hubiese esperado lo último, Gam. Te imaginas toda la fiesta acá, puta, mi salud, no mames. La vaquita está bailando. Puta. ¿Qué nos dice? Güey, esa canción del panzón me llegó hasta el alma. Voy por unos pinches tacos. Provecho, provecho. Y que lleguen los tacos por acá. Que lleguen. En Altavoz Radio nos comenta César Mario, ¿tienes alguna historia que se haga? ¿Qué? ¿Que te haga que te quedes en suspenso? De hecho, acá tengo a todos en suspenso, güey. Dije que iba a poder. Lorenzo, acá, puta. Ya se durmió Lorenzo, güey. Lorenzo, ¿qué pedo, Lorenzo? ¿Y las leyendas, güey? ¿Los mitos? ¿A qué hora?
8: Queso.
4: Lorenzo. Bueno, se viene Lorenzo, ahora sí. Ahí se vienen las historias, mi carnal César. Se vienen las historias y nada más y nada menos que contadas por Lorenzo, nuestro Alush corresponsal. Que ese todavía no ha llegado a su infinito frecuencia, pero es el que más agasaja a la vaca acá, la neta. Cuando llega. Seamos sinceros, ya que estamos confesando. Oye, Rubén, ¿qué más nos dice? Pero antes, Lorenzo, vamos a pasar a Lorenzo primero porque ya está haciendo cola, güey, hace rato. Lorenzo, por favor. Diga usted, Lorenzo.
8: Las leyendas de Yucatán son relatos tradicionales y mitos mayas que explican el origen de la naturaleza, seres místicos y advertencias morales. Entre las más famosas destacan la Gextobey, los Aluxes, Aluxes, el Huaychivo, el enano de Uxmal y la leyenda del pájaro Tog. Las leyendas más populares.
4: Coméntalo.
8: 1. La Gextobey. Es el espectro de una hermosa mujer de largos cabellos que se aparece bajo una ceiba a los hombres que viajan solos por la noche. La leyenda cuenta la historia de dos hermanas, una bondadosa pero rechazada por el pueblo y otra de apariencia virtuosa pero egoísta.
4: Simona.
8: Al morir, la primera se convirtió en flores hermosas, mientras que la segunda regresó como un espíritu vengativo que transforma su belleza en monstruo para perder a los hombres infieles o borrachos.
4: Ahí está, los borrachines.
8: 2. Los Aluxes.
4: Aluxes.
8: Son pequeños duendes o guardianes de la naturaleza, traviesos y místicos, que viven en los montes y cenotes. Se dice que pueden ser grandes protectores y ayudar en las cosechas si se les trata con respeto, pero pueden hacer travesuras a quienes invaden sus espacios sin permiso. 3. El Huaychivo.
4: ¡Huaychivo!
8: Un relato sobre un hechicero que, impulsado por el resentimiento y haciendo un pacto con las fuerzas oscuras, adquirió la capacidad de transformarse en un ser mitad humano y mitad chivo.
4: Ahí está la pena.
8: Se le teme en las noches oscuras cuando ronda las granjas y los montes. 4. El enano de Uxmal. Cuenta la historia de un niño nacido de un huevo que fue criado por una anciana hechicera. Gracias a su inteligencia y a la magia, el enano logró construir la famosa pirámide del adivino en la zona arqueológica de Uxmal en una sola noche, convirtiéndose en gobernante.
4: ¡Qué loco!
8: Y 5. El pájaro Tog. La leyenda relata cómo este pájaro, que antes presumía una cola larga y hermosa, perdió su plumaje vistoso por esconderse cobardemente en una cueva durante un fuerte incendio forestal para protegerse, quedando con su característica cola en forma de raqueta.
4: Órale.
8: Puedes leer más sobre estas narraciones y explorar los orígenes místicos de la región a través de plataformas especializadas como Yucatán Today.
4: Gracias, mi querido Lorenzo. Eres muy amable. Excelente información, mira, ahí para los que andaban pidiendo leyendas, mitos, leyendas, mayas. Ahí está, ¿no? Jazz Masin. A ver. Ya me imaginé. Ya se lo imagino. Te dije que no lo imagines, Jazz. Montados en la vaca y colgados. Saludos a Ángel, mi paisano. Si tienes un derrame cerebral. Ángel, si tiene un derrame cerebral, ya ves que no va. ¿Qué? Ver la página del Sinfinito. ¡Ay! Perdóname. Ahí está la nota. Vayan a Sinfinito Frecuencia en el Face y en todas las redes sociales para que no la agarren en curva como me está pasando en este momento. Maldito ignorante que soy yo. Vamos a ver qué más nos dice. A ver, Rubén. Rubén, la Patagonia. Estaba compartiendo su sentimiento, mi querido. ¿Dónde está? A ver si no ya se durmió, mi querido Rubén. Por acá. O vamos con el tema parodia. Bueno, vamos. ¿Y cómo es él? Ah, caray, este es chido.

0: bueno de estar soltero es que nos podemos acostar con quien uno quiera. Ayer me acosté con hambre, antier me acosté con frío y hoy me voy a acostar sin bañarme.
1: No, ni madres. ¿Cómo te vas a bañar? Pinche calor, ¿qué se está haciendo acá? Estamos más allá de los 30 grados centígrados. No mames, qué pedo, güey. No estamos cocinando. Ahora sí, vamos a seguir escuchando esta bonita historia de mi querido Rafa de la Patagonia. Mira qué rolita de fondo. Coméntalo, Rafa.
2: La verdad que nunca lo había escuchado ni nunca lo sentí que existía este personaje. Ahí estoy viendo unos videos creepy. Y bueno, hoy hay otra generación, igual. Generación en todo sentido, ¿no? En música, en todos los aspectos de la vida.
1: Hay que mandarle el video para que.
2: Y creo que ya para mi edad no encaja ni, no. Así que no lo escucharía, no me gusta ese tipo de música y sí, es un bicho raro, ¿qué quiere que te diga?
1: Es correcto, bicho raro, putito.
2: Así que no sé qué decirte, che. Se ve que lleva bastante público, así que bueno, algo de positivo debe tener, no sé, así que bueno. Es un bicho raro, nada más.
1: Es correcto, un bicho raro, bicho raro.
2: Qué barro, no. Yo crecí con otro tipo de música y bueno.
1: Ay, voy a mostrar el bicho raro y lo que anda diciendo.
2: Otra generación, amigo. Igual, así que.
1: Hoy sí parece bicho raro, la neta.
2: No sé. Es un bicho raro. Cada personaje, ¿no?
1: Arcángel.
2: Que hay en este mundo. Qué barbaridad, che. Así que bueno. Gustos son gustos, dijo una vieja.
1: Oye, qué buen dicho de la vieja. ¿Qué más nos agregas, mi hermano?
2: Así es, amigo. Hay canciones que son la realidad de las situaciones que por ahí en la vida nos toca vivirla. Y bueno, estos grandes artistas, grandes escritores,
1: compositores,
2: lo hacen música, como Marco Antonio Solís, por ejemplo, que tiene sus grandes canciones. Así,
1: maestro Marco Antonio.
2: Vivencias de la vida, ¿no? Situaciones de la vida que a veces nos toca pasar, así que lo hacen música. Así es, amigo.
1: En su mayoría,
2: bueno, creo que tengas un excelente programa. Yo me despido, me voy a dormir, a descansar hasta mañana. Muy buenas noches, a través de la distancia. Tengas un excelente programa, Mario. Saludos, amigo.
1: Saludos.
2: Oye, ya acá vamos. En Argentina, 2:20 de la mañana. Así
1: ¿ya
2: que
1: se lo mandó?
2: Ya estamos en plena madrugada.
1: ¿Y ahora? Hace media hora lo mando. Oye, madrugador, trasnochador. Oye, qué buen cover este, ¿eh? Hay que presentarlo. Y ya nos vamos. Llegamos tarde hoy. ¿Cómo subo? Ah, mira, todavía no tenemos 10 minutos para despedirnos, así que se viene Shifted of the Down parodia. Uy, parece que se moleste mucha gente. Cuidado con esos temas. Los huevos. Que curaron y mando una imagen antes de pasar con la parodia. Dice Alejandro Markovich, comunicado 22 de mayo del 2026. Así que vamos a poner un tema también de la banda. De modo público en general y medios de comunicación, lamentamos informarles que el pasado martes 19 de mayo por la noche, el músico, guitarrista y arreglista Alejandro Markovich sufrió un derrame cerebral, por el cual fue trasladado de urgencia al hospital. El músico se encuentra en estado de coma en el área de terapia intensiva con un pronóstico reservado. Está en buenas manos de médicos especialistas junto a su esposa y dos hijos. Por este motivo no podrá asistir a las fechas de conciertos ya pactadas hasta nuevo aviso. Agradecemos mucho tantas muestras de cariño, oraciones y buenos deseos que nos han hecho llegar. Esperamos su pronta recuperación y agradecemos su comprensión en estos momentos tan difíciles. Atentamente, Gabriela Martínez Vela y Diego Markovich Martínez. Lamentable. Vamos con este tema de parodia. Y luego, Caifanes.

saludo para la maestra que dijo que iba a valer verga en la vida. Mira, donde andamos, mira. Valiendo verga. Le atinó a la verga.

Gracias, pues, Alfredo. Saludos a Abraham Celano. Saluda a Abraham Celano, siempre ve tu live, nos dice. Muchísimas gracias. Gracias, Abraham. Te mandamos saludos.

0: Es correcto, ya nos vamos. Qué mala onda. Despídanse, banda.
1: A huevo, ya empezó el Moloch 420.
0: Ya se acabó, güey. Un solo de batería para la banda que nos escuchó.

0: cerrándolo de una manera nostálgica. Pero pues ya nos vamos, ¿no? El Moloch 420, no se pongan tristes, güey, hay que agregar eso. El que se molesta y se pone triste pierde también, no se pongan tristes.
1: ¡Oh, no! Esto no es divertido.
0: Y el que se duerma pierde también. ¿Qué nos dicen en los huevos?
2: Señor Rasta, otra vez el corresponsal.
0: ¿Qué corresponsal?
2: Por cierto, coméntalo. El HDSPM del Arcángel, ah, sí, es el hijo de su puta madre del Arcángel.
0: Ah, eso era.
2: ¿Para qué los sapos y mis huevos? No, no, no, es el hijo de su puta madre del Arcángel. Que chinga su madre, ¿ok? Y olé. Esto fue del Búnker para Espacio Musical. Y repito, que chinga su madre y olé.
0: Espacio Musical, no, güey. El Moloch, güey. Estamos en el Moloch 420. Bueno, somos parte de Espacio Musical, obviamente, pero esto es como que ¿cómo diría? Si fuera una casa esto, Espacio Musical, Radio Show sería la sala. El Rasta Show sería, creo que, las habitaciones. Y el Moloch, tal vez sería el baño, güey. Así que el Moloch 420, donde cada cabeza es un mundo y el que se molesta pierde, el que se duerma pierde, el que se ponga triste pierde también. Así que vamos.
1: Esto no es divertido.
0: Para que haya más perdedores. Ay, da Gecko ya quiere perder, se está durmiendo. Gracias a todo el sindicato de marihuanos, total, así, tal cual, total, a ver cómo. A ver, se llaman Sindicato de Marihuanos Selectos. Ah, mira, no cualquier cabrón, no, qué puta, como los tazos dorados que agarran luego, no. SADCB mal vibrosos. Y por cierto, ¿dónde está Dani, güey? Se durmió Dani. Saludos a los huevos, a la Where is Body, los hijos del mal amén, que es el Lobo Carretas y el Gekurani. Saludos, mi querido Marco, DJ de Radio Fusión Explosiva en Estados Unidos. Mi querida Claudia Gramajo en Pasión por la Radio Guatemala. Mi querido Te Lo Damos y Odín de la Radio de los Monos ahí en la República de Chile. ¿Qué me pasa? Ya estoy durmiendo también, quiero perder. Saludos, amistades a distancia. A mi querida Yasmacín de Jalapa, Veracruz, a todos los jalapeños y a todos, Infinito Frecuencia, de La Vaquita también. Ángel García Oz en Veracruz Puerto. Al Worldwide Cannabis, al 420 WIT. A Rubén de Puebla. Mi querido Héctor Chocoyosin. A mi querido Lobo Carretas. Waldo, la voz de mando. Oscar Guarumo. Augusto Canto. Víctor Dumán. El Eslamero, Daniel, rock de todo tipo, Alberto Paraíso, Arcángeles Radio, Radio Bacán, Los Malandros, Hijos de la Cristal. Bueno, ya empezó esto. Adiós. Cambio fuera, que inicie otra vez, que inicie porque ya empezó. ¿Qué dice? Adiós. Cambio fuera.

0: Llegaron esta gente y nos pusieron a hablar y nos pusieron a creer y nos pusieron a valer. Son los cabrones que se pasan diciendo por ahí que España le debe una disculpa a América. Cabrón, y esa estupidez tanto de cabrón. ¿En qué mundo tú vives, hijo de puta? Pedirle disculpas a nadie. Estoy orgulloso, adoro mi madre patria, España. Dame una bulla, por favor. Me encanta mi idioma. No me imagino hablando italiano, francés, ni chino. Todo eso suena feo. Me gusta lo que hablo yo.
1: Señor Rastro, al causa del corresponsal. Por cierto, el HDSPM del Arcángel, o sea, el hijo de su puta madre del Arcángel. ¿Para qué? Sapos y mis huevos. No, no, no. Es el hijo de su puta madre del Arcángel que chingue a su madre, ¿ok? Y olé. Esto fue del búnker para Espacio Musical. Y repito, que chingue a su madre y olé.

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Buenas tardes, señores. 7:00 p.m. y comenzamos nuevamente con un nuevo programa de sus pedidos musicales. Así que sí, viene recargado, como siempre, algunos temas que no son muy conocidos, pero son excelentes, y otros que son, por supuesto, los éxitos de siempre, que siempre nos gusta escuchar. Comenzamos, por supuesto, como corresponde, comenzando de nuevo, John Lennon, Starting Over.

La portada con John Lennon, Starting Over, comenzando de nuevo. Claro, por ahí ya veo algunos amigos que están conectados. Saludos, saludos Héctor, que te veo por ahí saltando ahí como un osito por ahí, ¿eh? Así que bien, pues, para calentar el cuerpo en este día tan helado. Parece que el día más helado del año, ¿eh? Bueno, George Michael, este pedido estaba ya rezagado de hace un par de días. Father Figure.

George Michael con ese tremendo tema, Father Figure. Año 70, no, uy, 97 me parece por ahí, ¿no? Por ahí aparecieron estos temas donde venía Fate y qué sé yo, un montón de temas excelentes. Un excelente álbum. A ver, el siguiente tema lo pidió Manuel por ahí. El tema es originalmente de Elton John y Bernie Taupin. Claro, son el compositor y cantante. Pero pidió la versión esta de Billy Paul, que es bastante buena también. Así que la vamos a escuchar originalmente, como digo, de Elton John. Your Song.

Billy Paul con su versión para Your Song, original de Elton John. El siguiente tema, bueno, a pesar de que hace mucho frío hoy día, pero a mí por lo menos me trae recuerdos de verano, playa o de algún camping por ahí. Eso cuando se guitarrea al calor de una fogata, tal vez en la noche. Bueno, en la época, en aquella época, estoy hablando de hace muchos años atrás, América, A Horse Without Name.

América nos traía a Horse With No Name, Without Name, dije delante, pero es más o menos lo mismo, ¿no? Continuamos, pues, más o menos en la misma tecla, como digo siempre yo, el mismo año relativamente. Gilbert O'Sullivan, Alone Again.

Gilbert Sullivan con Alone Again, Natalie. A ver, el siguiente es un cantante que, si bien es cierto, canta en inglés, pero entiendo que es brasileño. Año 1974 sacó este único.

Nos dijimos adiós con Dave McLean. Bonito tema. Bueno, nostálgico, sí, ¿eh? Bastante nostálgico los temas hasta ahora. Para acompañar esta noche fría, fría en realidad, como para acurrucarse y escuchar algunos temitas como estos. Chris Isaak, Wicked Game.

Ahí teníamos a Chris Isaac con Wicked Game. Bueno, siempre agradable escuchar este tema con esa hermosa voz de Chris Isaac, muy particular. Chicago, ya, pero sí, sin el vocalista inicial, ¿no? Con este tema que se llama Look Away.

Chicago con Look Away. El primero de Oscar por ahí, que ojalá que esté en sintonía ya, no lo sé. Por ahí a lo mejor me va a hacer alguna seña, no lo sé. Pero él pidió este tema, el primero que pide él. Manuel pidió a Climax Blues Band, I Love You.

Climax Blues Band con I Love You. Tremendo tema. Yo, a ver, tengo que decir algo que a lo mejor alguien, más de alguien por ahí se va a reír. Cuando recién escuché este tema, como no se decían quiénes eran los intérpretes en la radio FM, pensaba que era un tema de Air Supply. Y dije, qué buen tema de Air Supply, porque no me gustaba en ese tiempo. Yo dije, no era. No, pero no, de ninguna manera ninguneando a ese dúo. No, de ninguna manera, no. Pero sí, el tema era, creo que superior a lo que hacía ese dúo en bueno, Climax Blues Band, una gran banda en todo caso. Marty Balin, Do It For Love.

Bueno, tal vez no sea necesario ni a lo mejor útil decir que cuáles son los temas que más me gustan. Porque al final son los temas que ustedes piden y, claro, la mayoría son excelentes. Pero en especial este de Marty Balin, lo encuentro pero maravilloso y agradezco a mi amigo Oscar por ahí que me lo envió. Así que Oscar, ya que estás en sintonía, un abrazo grande. Pues también a ti, Manuel, que simplemente te saludé por el chat, pero ahora también por la radio, por supuesto, como corresponde. Y anteriormente, por supuesto, a Héctor. Héctor, no he sabido nada de ti, de tu salud. Ojalá que estés mejor. No sé si estás todavía con licencia. Pero bueno, van pasando los días y tienes que recuperarte de todas formas. Continuamos con In Excess, Never Tears Apart.

Bueno, como se trata de una cofradía esta, ¿no? Un grupo de amigos que escucha buena música, cada uno importa, por supuesto. Por lo tanto, Héctor, pucha, un abrazo grande. No sabía que era tan grave lo tuyo. Bueno, afortunadamente, como me dices, que se salvó una parte de tu cuerpo, así que eso es importante. Así que nada, amigo, arriba el ánimo y... Y bueno, te salvaste. Más cuidado la otra en todo caso. Uno que anda, yo ando mucho en bicicleta, Oscar también anda mucho en bicicleta. Entonces hay que tener mucho, mucho cuidado con eso. Y porque, como dice The Doors, con el tema que sigue, people are strangers. La gente es muy, muy, muy extraña. Un abrazo también, Samuel, que estás por ahí. Ahí no te había visto antes, pero un abrazo, amigo. Un abrazo, jefecito. The Doors, people are strangers.

The Doors con People Are Strangers. A ver, sí, pues estás escuchando con buenos audífonos, JBL, nada menos, amigo. Bueno, es lo que hay, pero la música es la música, así que Electric Light Orchestra con Honest Man.

La Electric Light Orchestra con Honestman. Entiendo que acá ya no estaba Jeff Lynne, ¿no? Ayúdame, amigo Oscar, que tú que sabes, eres la enciclopedia ahí del rock. Me parece que no era la voz de este señor. El siguiente, Elton John, Benny and the Jets. Uno le tiene a veces cariño a algunos temas, especialmente porque, bueno, este single yo lo tuve en la casa. Causaba furor en ese tiempo con Elton John. Elton John entonces con Benny and the Jets.